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1: 6:03. 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
5: 6:07.
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1: 6:09.
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0: Y hemos comenzado la edición de jueves con una pieza majestuosa de un tipazo increíble dentro de la escena electrónica, el señor Armin Van Buuren. Que por cierto, esta canción tiene dos cosas que ver con la invitada que en este momento voy a platicar. Punto número uno, ella se fue a Guatemala a verlo en vivo. Ajá. La chica con la que voy a platicar agarró a sus amigas, hizo un viaje y se fue a verlo cuando tuvo una presentación en Guatemala. Y otro dato, esa canción que acabamos de escuchar, Never Say Never, acaba de cumplir 18 años de haber salido, como los 18 años que tiene también la marca con la que vamos a platicar en este momento. Hay demasiado match entre la música y lo que vamos a platicar con la Lick Heitzel, directamente desde Acoal. Lick, ¿cómo está? Bienvenida.
1: ¿Qué tal? Muy buenas tardes a todos, qué gusto estar acá nuevamente.
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0: Antes de continuar, solo confirme que en efecto usted se fue con sus amigas a ver a Armin.
1: Correcto, por supuesto.
0: Rapidito, ¿no? ¿Cómo fue eso?
1: La verdad es que la música electrónica siempre ha sido algo que a mí me ha encantado, sí, y Armin para mí es uno de los máximos exponentes. Y tuvimos la oportunidad de estar porque tuvo una State of Trance en Guatemala, entonces nos fuimos, armamos maletas, horriblemente caliente esa playa, por cierto, pero la música valió la pena.
0: Para que nos demos cuenta que está empapadísima de todo el universo electrónico y trae buenas nuevas. 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
0: Perfecto, tuve la oportunidad de platicar con la LIC Heitzel de ACOAL, amante de la música electrónica, como todos los que nos vamos a saludar en la fiesta ya este próximo sábado. Acá te dejo la invitación.
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Solo alcanzo a leer en el WhatsApp del stage del 100.1 la pregunta: Cosme, ¿habrán entradas? La respuesta es un rotundo sí, pero la dinámica la vamos a comenzar a las 6:45, ¿les parece bien? Mientras ese momento llega, nos vamos a discutir un bloquecito así de sonidos electrónicos, pero ya saben cuál es la tendencia acá en Cosmopolitan, así fresones y elegantes.

0: Antes de habilitar la dinámica, solo quiero preguntar si hay almas conectadas al universo electrónico a esta hora de la tarde en el jueves 10 de septiembre, llegando a las 6:41 en una nueva edición de Cosmopolitan. Solo pregunta de rigor para saber que en efecto no estoy mezclando solo para mi compañero de caseta, sino que en serio hay almas que están atrapadas en el tráfico pero que van disfrutando. Notica de voz rapidita, yeah baby, o algún emoji, solo para saber que en efecto están ahí. Mientras disfrutamos una versión riquísima de Robin Schulz, bueno, por lo menos la parte instrumental y Clarity, obviamente, de Sed. ¿Quién anda por acá? Hola, buenas tardes. ¿Qué dice? Sí, acá estamos, Cosme, quiero escuchar.
1: ¿Algún emoji? Yeah, baby, aquí vamos escuchando ABC.
0: Me están mandando emojis, Edwin, ¿y por qué ando trabado? Edwin Cartagena. Ajá, ¿qué más dicen por acá? Hola, buenas tardes.
2: Hola, hola, hola, Dieguito, ¿qué tal? ¿Cómo estás? Buenas tardes, noches. Aquí siempre activados, escuchándote con esa música tan exquisita para acompañarnos en el retorno a casa. Estamos con todo. Bendiciones, Dieguito, un abrazo.
0: Gracias, Dieguito. Muñeco, por tu notica de voz. Bendiciones también para vos. Cosme, qué fresón estás. Así es la programación acá en cada una de las ediciones de Cosmopolitan. Sonidos electrónicos, pero elegantes. Uy, la que le vamos a mezclar a esta, solo para que nos demos cuenta que todos los DJs, todos tus DJs favoritos tienen un lado fresón. David Guetta, espectacular, obviamente, obviamente. No hay discusión sobre este individuo, pero tiene un lado fresón y lo hizo al lado de Robin Schulz. Tienen una canción que se llama Shida Light. Increíble, y se la vamos a mezclar a esa. ¿Alguien más por acá? Hola, hola.
3: Yeah, baby, 100.1 ABC, mi Dieguito, go, go. Mira, mira qué foto más bonita la que me vengo a encontrar aquí de perfil. Está la Michi Michi.
0: Enseña qué foto tiene esta individua. Ahorita la veo en ajustes. Ah, no, no, pero estamos todos. Por suerte no está. Uy, si hubieran visto la foto que le sacaron a la Michi hoy del mes patriótico, tuviera a rebalsar el WhatsApp. Solo se tapó con una bandera. Le dije, Michi, una vez lo hizo Thalía y la funaron. Hola, hola.
4: Buenas noches, Mundo Cosme. Aquí saludándote en el tráfico del Boulevard del Ejército. Algo normal, ahí cargadito, pero ahí vamos, gusto de oírte. Feliz noche.
0: Es mutuo, muñeco. Gusto recibirte acá, en este stage del 100.1 y en Cosmopolitan. No importando cómo se encuentre el tráfico, siempre hay musicaterapia acá en Cosmopolitan, con sonidos electrónicos elegantes. ¿Alguien más?
5: Hola, Cosme. Aquí vamos, escuchando ABC, evangelizando siempre. ABC, Cosmopolita.
0: Ruth, me encanta ese léxico eclesiástico, formando parte de la congregación. Gracias.
6: En efecto, Cosme, ya pasamos el tráfico. Vamos retornando a San Salvador. Y se ve que está vacío el retorno.
0: Uy, eso es bueno.
6: Así que vamos conectados siempre con la mejor, con la ABC.
0: Mr. Carlitos Ayala, gracias por tu notica de voz. Cosme, tengo 43 años de estar conectado al universo electrónico. Muy bien, muñeco. Hola, hola.
7: Qué onda, mi gente de ABC aquí, reportándonos. Ahorita mismo venimos llegando de Guateos. Y no, pues siempre escuchando la ABC. Adiós, soy yo. Esa es la que tú.
0: Muñeco que viene en plan internacional, directamente desde otras fronteras.
8: Hey, ¿cómo estamos, mi Cosme? No, hombre, esa música extremadamente elegante. Aquí vamos, escuchándolo. En moto y escuchándolo siempre.
0: Muñeco, si no me decís que el moto hubiera pensado, wow, elegante no solo la programación, sino la forma de él, de transporte en helicóptero. Hola, hola.
9: Pastor Cosme, ahorita haciéndome presente a la congregación.
0: Muy bien, muñeco. Mr. Meléndez, bienvenido al rebaño. Hola, hola.
10: Hola, muy buenas. Para el clan ABC, yo en Houston un día pesado, terrible, tráfico, mucha lluvia, involucrado en tráfico por accidentes, terrible y horrible, pero me subo al carro y escucho esto, es un antídoto, es un shot de relax, so, excelente, para mí es perfecto. la música que estás programando, Cosme, excelente. Gracias por eso, Se requiere después de un día pesado. Excelente.
0: Gracias a vos, muñeco. Tráfico tan horrible como... Uy, fuertes declaraciones. Como el nuevo novio de mi ex. Hola, hola.
11: ¿Qué pasó, Cosme? Ahorita recién aterrizando de Tegucigalpa. Descubrir la alianza contra Motagua allá el día de ayer. Y ahorita vamos a cubrir al Estadio Cucatlán el Firpo contra Olimpia. Saludos, Cosme.
0: Muñeco, solo facturando lo grande, me encanta. Hola, hola.
12: Dieguito, Cosme, ¿me puedes poner algo de Ina, porfa?
0: Uy, me encanta la guapísima rumana. Ya les he contado la experiencia. Ina vino dos veces. Una estuvo en el parqueo hasta el último nivel de la Gran Vía y la otra vez vino a Scenarion en Multiplaza. Guapa la tipa, guapa. Me dijeron, Cosme, ¿querés tocar antes de Ina? Y yo, no quiero tocar antes de Ina, yo quiero tocar a Ina. ¡Qué buenos tiempos, de verdad! Ya me siento viejo cuando les cuento que tal concierto. ¡Ah, ya soy señor, de verdad! ¡Hola, hola!
13: Cosme. Nada de tráfico todavía, todavía en el trabajo, pero conectados con la ABC. Que Dios te bendiga. Buenas noches.
0: Ah, me encanta, recibo la bendición.
14: Dieguito, aquí escuchándote como siempre, camino a casa en el tráfico, pero con buena música.
0: Me encanta, gracias.
15: Buenas, aquí 10-4, Águila Calva, conectado a la ABC. Conectado.
0: Uy, ya me vio sin gorra, pensé. Hola.
11: ¿Y cómo sabes que facturo, Colme? Que tengo canal de YouTube y página de Facebook.
0: Uy, muñeco, por todo el repertorio de actividades que hay que hacer. Pero hay trabajo y se escucha divertido tu trabajo. Me encanta, qué bendición. Hola.
16: Buenas tardes, caballero fino. Cosme, le saluda Samuel. ¿Cómo has estado? Después de andar rondando la tierra, he vuelto. Saludos.
0: Samu, bienvenido. Ya hacías falta en la congregación, muñeco. Pensé que te habías perdido ahí. Hola.
17: Cosme, fuertes declaraciones, no hombre, una gran persona y una gran mujer. Ahí hay que programar también música de Ina para seguirnos alegrando con esta música electrónica del mundo. Cosme, saludos.
0: Guapísima, la Ina, guapísima, y se mantiene, pero impecable. Cosme, ¿puedes mandar un saludo, por favor, a toda la banda de San Miguel, la Perla de Oriente, tierra de calor, escuchándote? Me encanta, ya hicimos la prueba. Hay almas conectadas al universo electrónico. Les voy a mezclar la canción El lado fresa que tiene Guetta junto a Robin y me van a decir, ¡ey, qué espectacular esa canción! ¡Qué buen track! Y después les comento la dinámica para dar un par de accesos. Ya el sábado es nuestra fiesta de aniversario a partir de las 6 de la tarde en el Hotel Real Intercontinental. Insisto, si ya participaste en dinámica y no ganaste, no hay ningún problema. Andate a Smart Ticket y podés adquirir cuantos accesos querrás.

0: Si pasáramos el control de calidad en la mezcla anterior, me pongo un 7. Por estar contestando, se fue la canción. Ah, no se dieron cuenta, pero hay control de calidad acá interno. Yo solo me lo paso. No, Cosmesa, te doy un 7. Estuvo como mordida la mezcla. Cosme, ¿le podrías mandar un saludo a mi esposo? Se llama Edwin Cartagena, te está escuchando desde las oficinas. Aplaudo. No sé si es aplaudo, pero siempre en diciembre hago la fiesta navideña de ellos. Espero que nos encontremos ahí. Vamos a hacer algo. Les voy a poner la invitación de la fiesta de aniversario que tenemos, fiesta elegantísima, que ya es este próximo sábado, sábado 12 de septiembre a las 6 de la tarde en el Hotel Real Intercontinental. Luego escuchamos a las marcas que hacen posible Cosmepolita. Regreso y media vez empieza a mezclar. De ahí en adelante, necesito que presten atención. Dinámica práctica. Me encanta porque con esta dinámica todos, absolutamente todos, tienen la misma oportunidad, no solo de participar, sino de ganar. Cuando termine el bloque con todos los anunciantes y marcas que hacen posible Cosmepolitan y el 100.1, vamos a empezar a mezclar. Y en ese bloque voy a mencionar 6 colores, ¿ok? Fácil. Fácil. No se adelanten, porfa, ni se atropellen. Voy a mencionar 6 colores. Cuando mencione el 6º color, envíame el listado con esos 6 colores y tu nombre abajo, ¿ok? Media vez lo mandes, no volvas a escribir porque el mensaje ya va a estar ahí, ¿ok? Voy a dar los accesos por orden de llegada que hayan mandado de forma correcta los 6 colores y el nombre, ¿ok? Así de fácil. Te dejo la invitación, luego las marcas que hacen posible Cosmepolitan y comenzamos el set. Media vez empiecen a sonar las alabanzas, los hits, los tracks. Sí, en plural, los tracks, ajá, las canciones. Ahí en cualquier momento voy a empezar a mencionar los 6 colores. ¿Os parece bien? Agreganos. Si querés participar y ganar, fácil, agreganos. 79-20-50-50.
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0: 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Son las 6:59.

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1: Y es oficial, hemos arrancado con este bloque en el cual en cualquier momento voy a mencionar seis colores. Ya saben la dinámica, ¿verdad? Justo cuando mencione el sexto color, envíame ese listado con tu nombre abajo y a esperar que seas de los primeros, de esas primeras almas que lo hayan hecho de forma correcta, ¿ok? Para ganarte tu acceso para la party del sábado.

0: 69, Boulevard Venezuela, Los Próceres. Si no, es indispensable que pasen. Está lleno por el partido de ahora a las 9 de la noche por la CONCACAF Copa Centroamericana 2026, en los cuartos de final de ida, Firpo contra Olimpia. Así que quien no requiera, que busque calles alternas, porque se está poniendo súper pesado el tráfico aquí.
1: Ernesto, reporte completo. Hasta nos explicó el tema de la clasificatoria, me encanta. ¿Saben qué? Aquí les va el primer color, ¿ok? Dorado. Nos quedan 5 colores.

Acabo de revisar el dato, ¿cómo pasa volando el tiempo? Fue en agosto del 2015 cuando tocamos antes de Ina. ¿Qué? ¿Hace 11 años? ¡No!

Cosme fue en el rooftop de la Gran Vía. No, esa fue la primera vez que vino, que creo que la trajo Pepsi. No recuerdo esa primera vez que vino. La segunda sí fue en Scenario. Hace 11 años, wow. Les va el tercer color, azul.

Si mi jefe me escuchara, me cobrara este espacio. ¡Ah! Obligaste a todos en ABC a escuchar tus dos canciones. Después de esta viene el último color, ¿ok?

señorita Lorena Elizabeth Hernández Argueta. Eres la primera alma ganadora de tu acceso. Los tuve un montón de tiempo para que disfrutaran el set, ¿ok? Voy por orden de llegada. Me han habilitado una cantidad, pero dado que a esta hora no nos monitorean y estamos entre ustedes y yo, creo que podemos duplicar la cantidad. ¿Les parece?

Mi querido Harold, Melvin Elías Barrientos, papi, segunda alma ganadora. Me tardo porque estamos mezclando. Pero vamos a duplicar la cantidad que me habían habilitado para hoy. ¿Les parece bien?

0: Raúl Meléndez, tercer alma ganadora. Ahora, no tengo muchos, he duplicado la cantidad, ¿ok? Si participaste y no ganaste, mañana hay más dinámicas o de una en Smart Ticket. ¡Qué buen mashup! ¡Qué delicia!
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Rodrigo Alejandro Miranda, quinto ganador. Sexta, Valeria Lisset Díaz Alfaro. Giant, Calvin, qué elegante track.

Creo que esta es una canción infaltable en la fiesta del sábado. Obvio, son Archivos Dance Old School. Old School tiene que sonar Apollo de Hardwell, sí o sí. Señorita Kenia Denise Panameño, séptima alma ganadora. Voy a sacar 10, pero que quede entre nosotros, ¿ok?

Hoy sí nos van a regañar, nos pasamos. Pero Katherine Daniela Alvarado, ya tienes tu acceso. Roxana de Cartagena también. Edwin Linares también. Y Karen Daniela Bolaños Villarán, ¿ok? Solo 5 me habían dejado, pero si me llegan a quitar, ustedes me van a ver ahí trabajando en Simán. Uy, esta de Gareth. Uno de esos tracks infaltables. El próximo sábado a partir de las 6 de la tarde. Mañana, desde temprano, Vides tiene una misión a partir de las 6 de tener dinámica consecutiva, ¿ok? Dinámica seguida. Luego Michi, que con Michi se pueden ganar. Michi tiene... ¡qué bárbara! Michi, ¿cuánto factura? Michi viene de 9 a 2. Y lleva pases distribuidos por hora. A las 9, a las 10, a las... aquí hay un cronograma de actividades. Luego Marito viene de 2 a 6. Tiene pases a las 2, a las 3, a las 4, a las 5. Y luego vengo yo a las 6. Si no, en redes sociales o te vas a Smart Ticket. Nos escuchamos mañana a partir de las 6 de la tarde.

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Mirad a las aves del cielo, que no siembran ni ciegan, ni recogen en graneros, y vuestro Padre Celestial las alimenta. ¿No valemos nosotros mucho más que ellas? Por eso nuestro Dios siempre está presente, vistiéndonos, sanándonos, levantándonos. Gracias, Señor, por tu provisión, por tu amor, porque a veces damos las cosas por hechas. No nos damos cuenta que todo viene de tu santa mano, de tu diestra de poder que no se ha encogido para bendecir al Salvador. Bendita tierra fértil, tierra de mares, de volcanes, de ríos, de fronteras. Gracias, Señor, por la multiplicación en el Salvador, porque aunque a veces nuestra circunstancia no sea la mejor, nuestro corazón te alaba y te exalta porque tú eres Dios, porque Jesús reina en el Salvador. Gracias por mi familia, Señor, porque vamos a descansar. Vamos a descansar porque tú nos sustentas. Vamos a descansar porque no tenemos temor. Vamos a descansar porque tú estás con nosotros. Bendecimos a nuestro presidente Nayib Bukele, a su familia, a su gobierno, a sus colaboradores, su gestión. Gracias por él, Señor, porque a ti te agradó ponerlo como cabeza en nuestra nación. Muchas gracias. Gracias, Padre, por esta noche en la que vamos a descansar y a dormir en paz. Muy buenas noches a todos.

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2: 6:06.
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6 de la mañana ya con 48 minutos. Nosotros seguimos con más aquí completamente en vivo desde el set más electrónico de todo El Salvador. Qué placer enorme poder saludarlos. Por acá estaba viendo sus mensajes. Andan todos súper activados por la fiesta de mañana, el aniversario de ABC. Ya son más de 40 años de trayectoria de cultura electrónica.

6 de la mañana con 50 minutos y quiero aprovechar para saludar a mi nueva amiga, a Carla. Saludos, Carla, muchísimas gracias por la buena vibra. Carla escucha la radio desde hace un montón. Carla se dio cuenta de todas mis etapas aquí en la radio. Me encanta conocerlos y poder conectar con ustedes porque me transmiten muy buena energía. La verdad que Carla creo que me dopó de energía positiva el día de hoy. Así que gracias, Carla, te mando un abrazo y un beso. Espero que tengas un buen viernes, que tengas muchísimos viajes, que tengas un muy buen día. Y recordá que siempre existen muchas razones para sonreír, solo es cuestión de saber encontrarlas. David Esperis te saluda desde este lado del micrófono.

0: 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Les cuento que tenemos tráfico complicado, esto sobre el tramo Los Chorros en ambos sentidos. También tenemos complicaciones sobre la avenida Jerusalén, eso para incorporarse justamente en ambos sentidos también. Y reportan un accidente en la carretera de Oro antes de llegar a Unicentro Alta Vista. El tráfico se comienza a complicar también en el Boulevard de los Próceres, así que si usted anda manejando por la zona, por favor tome precauciones y repórtese con nosotros al 79 20 50 50. 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Nosotros seguimos con más.
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3: 7:11.
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Y es que les cuento que un autobús de la ruta 202 se salió de la vía en el Congo. Esto ha generado congestionamiento vehicular en la zona y el Ministerio de Obras Públicas ya se encuentra precisamente revisando qué sucedió junto con el BMT. También informarles que se encuentran justamente sobre la carretera de Oro, cerca de Unicentro Altavista, donde un autobús colisionó con otro vehículo y solo se reportan daños materiales, pero el tráfico está bastante lento en la zona.

Se reporta aumento en la carga vehicular en el sector del mercado ex cuartel, esto en San Salvador. El Boulevard Constitución presenta complicaciones justamente en ambos sentidos. Y la carretera Panamericana en el tramo de Casa Presidencial, congestionado a esta hora. Hasta acá con el reporte del tráfico. 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

0: No hay problema. Sí, es que para que le saludara, aquí lo llevo a todo volumen, papá. Aquí en la ruta 3, aquí activado, papá, aquí en la ruta 3. Siempre escuchando la ABC con todo, papá. Y pues el tráfico para, te voy a dar el tráfico. De los que vienen bajando la 29 aquí para buscar a la troncal, colapsado.
1: Colapsado, dicen por acá. A ver, yo necesito que te reportes conmigo al 79-20-50-50. Y nos digas desde dónde nos estás escuchando.

Ok, 79-20-50-50 la línea. Hoy yo les pregunto a ustedes cosas que solo los niños de los 90 podrán entender. Para que los que vienen del 2000 les dé FOMO. Cosas que solo los niños de los 90 podrían entender. A ver. Acá me dicen llegar del cole, prender la radio y hacer tareas. Eso es algo muy de los 90, ¿no? De los niños de los 90. O que te regañaran, irte a tu cuarto, a tu habitación y prender tu CD, tu CD player. Eso es algo muy de los 90 también. Vos súper encachimbado en tu cuarto con tus audífonos y tu CD player. También que te llevaran papelitos al pupitre. Eso es muy de los 90. Yo siento que hoy ya no se mandan papelitos, hoy se mandan WhatsApps. DMs, como dirían. Gas a los echones, pacha a los llorones. Cosas que solo los niños de los 90 podrían entender. ¿Dónde están los niños de los 90? A ver, si usted es del 90, por favor, repórtese y mándeme un sticker. Ajá, vivir enamorado en la época de los 90 era completamente diferente a la época actual.

yo siento que las fotos que se tomaban en los 90 eran más chéveres porque nadie se preocupaba porque, ay, el ángulo, que la pose. Los famosos años 90.

Yo también creo que en los 90 era muy común que hicieran fiestas en las casas, ¿no? Que llegaban tus amigos a tu casa. Y ahora existe el after del after o la previa. Pero yo siento que eso también pasaba en los 90. A ver, alguien de los 90 que nos diga. Cosas que solo los niños de los 90 van a poder entender. Jugar con los tazos y llegar todo tierroso a la casa. ¡Ey, ese me gusta! Habían tazos como de aluminio, ¿verdad? Yo me acuerdo que mis tíos tenían. Pero mándenme un audio, muchachos. Buenos días, camino al trabajo, te escucho en el tráfico del Venezuela, pero con buena música. Me llega, hoy nos hemos puesto un poquito fresones. Pero necesito que los niños de los 90 se pongan las pilas. Soy de los 90 y era de poner MTV en la TV para hacer tareas, tener hi-fi y chatear por Messenger. Jugar pelota en la calle y que nuestras mamás nos llamaran gritando, ¡ya es noche! ¡Es cierto! Jugar a los colores, dice Ladrón y Brado. Buenos días, Giancarlo, para uno. Shorty wanna vibe, that's what I like, yeah. ¿Dónde están los niños de los 90? Mire, si usted es de los 90, ¿del qué? Del 90 al 2000. Usted está en lo mejor de la flor de la juventud. Está como el vino. Usted tiene que creérsela, obviamente. A ver, 79-20-50-50. Cosas que solo los niños de los 90 van a poder entender. Y que a los del 2000 obviamente nos va a dar FOMO. Contámelo. Shine. Esta canción está en el top número uno de nuestro termómetro, by the way.

0: estaba preguntando cosas que solo los niños de los 90 saben y que a los niños de los 2000 nos va a dar FOMO. Y para eso también le vamos a preguntar a Guillermo Velázquez, que ya nos visita por acá en el set de Excelsior Academy. Guillermo, bienvenido. Contame vos, ¿qué cosas los niños de los 90 recuerdan o van a entender que los demás no?
1: Me dejaste pensando, Vídez.
0: Pero bueno, ¿vos sos de los 90 o de los 80?
1: No, yo soy de los 80.
0: Ah, pero viviste la época de los 90.
1: Sí, la viví, pero no tenía niños en esa edad.
0: No, pero digamos, algo que vos hiciste en los 90 que vos decís, la chaviza de esa época se va a acordar. Las fiestas, el colegio.
1: No te puedo decir. Hoy sí me agarraste en otro nivel.
0: Comprar, mira, por acá me dicen comprar con un Colón media tienda de golosinas.
1: Bueno, dice. Eso sí, todavía estaba el Colón. Ahí eso sí era algo diferente.
0: Ajá.
1: Ya un niño ahorita no sabe qué es un Colón.
0: No, yo no los conocí, por ejemplo.
1: Sí,
0: no los usé más bien.
1: Yo los extraño.
0: De verdad, es que todo abundaba más.
1: Abundaba más, claro.
0: Pero bueno, Guillermo, bienvenido. ¿Cómo estás?
1: Súper bien, súper bien. Y sobre todo con buenas noticias para que ustedes puedan aprender el idioma inglés. Vides, quiero hacer un paréntesis porque en octubre, a final de octubre, tenemos graduación. Vamos a estar graduando 123 personas, lo vamos a estar haciendo como siempre, de forma VIP, y tenemos ya fechas para TOEIC para algunos de nuestros alumnos que se van a graduar en octubre y también en noviembre, así que vamos a estar publicando historias acerca de cómo nos fue en el evento. Mira qué bonito ver qué personas corresponden a la campaña que llevamos nosotros aquí en la radio, y ver que personas que no hablaban nada de inglés estén dando su discurso en esa reunión, donde llegan sus familiares y reciben sus certificados, y verlos hablando inglés. No te imaginas, yo he visto mamás, abuelitas llorando, hijos dando su discurso, y los papás orgullosísimos de sus hijos, del esfuerzo que también ellos han hecho, porque es un trabajo en equipo para poder aprender el idioma inglés. Así que quería contarte eso, y también pues ponernos a la orden siempre de nuestra campaña que se llama Sé Tú la Diferencia. 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Yo siempre me detengo, hago un paréntesis cuando hablamos de la promesa básica. Cuando yo te digo que en 10 meses vas a hablar inglés, muchas personas analizan y dicen qué chivo, pero a la misma vez me preguntan y me dicen, Guillermo, ¿cómo logran que una persona realmente hable inglés en ese tiempo? Yo lo siento muy rápido. Fíjate que lo que buscamos no es un estudio de inglés tradicional donde uno empieza a ver todas las reglas gramaticales y va módulo tras módulo viendo el verb to be, past participle irregular, verb past tense. Ahí se alarga demasiado porque tú estás corrigiendo un idioma que todavía no hablas, y hasta el final llegas a los clubes de conversación. Entonces, por eso muchos piensan que para hablar inglés necesitas más tiempo. Acá todo lo que es costumbre lo haces ley. Y el 99% de las academias de inglés te enseñan con este sistema, que es más comercial, porque realmente cuando usted quiere aprender a hablarlo, el sistema más fácil, está comprobado que es un sistema natural de aprendizaje, así como aprendimos el español. Primero te enseñamos a hablar y a pensar en inglés, luego a leer y a escribir, y por último corregimos. ¿Qué quiere decir? Olvidémonos de esos cursos tediosos, aburridos, donde todos los días memorice ese 20 verbos, 50 verbos, haga 20 preguntas, 20 respuestas, y pasas ahí con el esfuerzo de querer pasar el módulo, o que si lo vas a repetir. Con nuestro programa nos enfocamos no en notas, sino que en logros. Vamos mejorando pronunciación, fluidez retentiva y manejo de vocabulario, y desde la clase número 1 logramos que ustedes rompan su pánico escénico. Es así como usted debe de aprender inglés. Con Excelsior Academy usted no va a tener ningún problema, porque Vides, con nosotros, nuestros alumnos tienen dos opciones: o
0: aprende inglés
1: o aprende inglés. O sea, no hay de otra. Mira, la uno es o aprende inglés, y la dos es o aprende inglés. ¿Con cuál me quedo? Dice, con la dos, me dicen. ¿Por qué? Porque no hay manera que usted no lo logre a menos que no se inscriba, porque nuestro sistema es infalible. 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Vides, mira que como voy tan rápido, ya tragué mal. 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
1: ¿Y sabes qué es lo más difícil de aprender inglés, Vides?
0: Tomar la decisión.
1: Tomar la decisión. 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
0: Perfecto, ahí estaba la información. Muchísimas gracias, Guillermo. Usted debe tomar la decisión para poder aprender inglés. Nosotros nos vamos a la pausa comercial y ya regresamos. No le cambie.
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2: 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Son las 7:40.
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5: 7:44.
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0: A ver, ¿dónde están los niños de los 90? Me encanta porque tengo un montón de mensajes por acá, los vamos a escuchar. ¿Qué cosas hacían los niños de los 90? A ver, ¿o qué cosas solo los niños de los 90 van a entender?
1: Buenos días, esperar a la par de la radio con un cassette preparado para poder copiar una canción, poder grabarla.
0: Para poder grabarla, igual para poder llamar a la radio era bien complicado. Y ahora tan fácil que es y ustedes no nos escriben. Mentiras. A ver.
2: Aquí uno de los 90, Vides.
0: Ajá.
2: Mira, lo más común era jugar a los tazos, jugar a las chibolas, por ejemplo. Todavía estaba de moda los trompos, los capiruchos, llegar de la escuela, jugar Game Boy Advance.
0: ¿Qué, entre ¿qué tantas es eso, cosas,
2: fue de los mejores años? Ah, la música techno también, no la podemos olvidar.
0: La música techno de los 90, yo me acuerdo, bueno, hablamos la semana pasada de la música techno, era como para farmear aura. Hey, miren, acá me están preguntando por los Holocuns. Los Holocuns de Bimbo, yo diciendo marca, ¿era de la época de los 90 o ya era de la época de los 2000? Yo recuerdo que mi mamá tenía una colección de Holocuns. Yo jugaba con ellos, pero no sé si eran de los 2000, porque yo tenía quizás como 4 años. ¿O eran de los 90?
3: Cosas que solo de los 90 nos vamos a recordar. El Sony Ericsson Walkman con las bocinitas. Y pasar canciones por medio de infrarrojo. Saludos, brother.
0: Pasar canciones por medio de infrarrojo.

0: los años 90, pues la niñez de uno y medio la adolescencia.
1: Ajá.
0: Yo iba a hacer tortillas de la vecina y me gustaba hacer tortillas, con solo verlas me conformaba.
1: Nos vamos a ir con un poquito de house vibes de los 90, entonces, para que todos esos niños y niñas de los 90 recuerden esa época dorada. Ey, ¿cómo se llamaban unos como muñequitos como de... no eran como de plástico, pero eran unas figuritas chiquititas? Eso también era de los 90 porque mis primos tenían las colecciones. Eran como juguetitos, pero chiquititos, y eran como de un material durito. Es que no sé cómo explicarles.
2: Bueno, los 90. Recuerdo cuando uno era principiante noviero. Me acuerdo que practicaba uno en el espejo cómo se veía besando.
1: La mano así, vea. Es que en la época de los 90 yo siento que había un montón de inocencia comparado, obviamente, a los años 2000. ¿Qué hacían los niños de los 90? Las cartas quemadas de la orilla eran más románticas. Y le ponías perfume, ¿no?

0: Tenemos a varios niños de los 90 por acá.
1: Bides, buenos días.
0: ¿Qué onda?
1: No sé si estás hablando de los Yelocos.
0: Yelocos.
1: Plástico Durito, me suena que podría ser.
0: A ver, mándame un... Yelocos, mándame una foto, a ver. Es que yo me acuerdo que como eran tan chiquititos, yo los agarraba y se los aventaba a mis primos por allá. Yelocos, mándenme una foto, a ver. Los niños robaban rosas en las yardas y nos daban... los niños robaban rosas y nos las daban y nosotras las sacábamos en libros. Okay.

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1: ¿Cómo es eso de que no sabían que Space Jam era House de los 90? ¡Qué pecado! A ver.
2: ¿Qué onda, Vides París? Buenos días. ¿Cómo estamos, brodercito? No, hombre, los de los 90, un montón de cosas nos fregué. Bueno, por lo menos en la escuela, me acuerdo que hasta nos ponían videos del doctor Muelita. Más bien para enseñarte cómo cepillarte los dientes. Me acuerdo también que llegaban de una iglesia, creo que se llamaban Castillos del Rey. Y llegaban a hacer como sus shows y todo el rollo, pasaban todo el día ahí. También los que vivíamos en Pasaje, todos los niños del Pasaje.

0: también recuerda triunfos robados. En cambio, a los niños de los 90 les ha de recordar otra cosa. Saludos a Mireya. Saludos a Mireya, dicen. Mi amor de los 90 y los Hielocos eran de Coca-Cola. Ah, vaya, ese chisme yo no me lo sabía. A ver, yo tengo una pregunta para vos. ¿Qué cosas hacían los niños de los 90 que ahora ya no se hacen? Aquí me estaban diciendo los Hielocos.
1: Los Hielocos que no eran unos que salían en los... ¿cómo se llama?
0: Salían en Coca-Cola, dicen. Yo los vi, pero yo nunca los tuve. Pues no eran míos.
1: De acuerdo. No sé, jugar Peregrina.
0: Peregrina. Ladrón y Brado también era de muy de los 90.
1: Mica Hielo.
0: Mira, y en los 90 habrán habido discotecas, bien vea.
1: Sí.
0: La Dalia, bueno, la Dalia no era discoteca.
1: Pero sí, yo me imagino que sí, ahí se conquistaron nuestros padres.
0: Sí, bueno, ey. Bueno, mi papá conocía a mi mamá en el colegio, o sea, la veía saliendo del colegio.
1: ¿Crees que nunca se dieron una escapadita a alguna discoteca?
0: Ay, obviamente, obvio, es cierto.
1: Pero allá bailaban así, ¿ve?
0: Ajá, pegadito.
1: O sea, ya cuando te pegabas eso ya era atrevido.
0: Era atrevido.
1: Ya cuando estabas así ya era
0: solo era
1: atrevido.
0: Como pasito tuntum, pasito tuntum.
1: Ay, no había nada de las allanadas de ahora.
0: Del chubi chubi chavi chavi que hacen hoy, que hasta el suelo. Ay, la época de los 90. ¿A vos te hubiera gustado vivir en la época de los 90?
1: Quizás sí.
0: Sí.
1: No sé, quizás.
0: O sea, yo siento que aquí en El Salvador tal vez no. Pero siento que, no sé, en Europa o en Estados Unidos, México, los 90 tal vez fueron interesantes.
1: Sí.
0: Porque aquí todavía teníamos mucha violencia, era más complicado.
1: Sí, pero tal vez en otro país.
0: Ajá. O los 80 en otro país, porque aquí teníamos guerra en los 80.
1: Francia.
0: Ajá.
1: España.
0: Mira, no, ahora que salió ese trend de los 80, sacaron uno donde vos ponías en el periódico como mi hija viajera o Julanita se fue de viaje, y como no había Instagram ni nada de eso, la gente lo ponía en el periódico.
1: ¿Qué?
0: Sí, había uno que decía saludos de su mamá deseándole felices vacaciones a mi hija que va para Nueva York.
1: En el periódico.
0: En el periódico.
1: Qué loco.
0: O bien chivo,
1: qué
0: ¿no?
1: Qué pena.
0: Pero qué cool, porque era la única forma para decir que mi hija andaba de viaje.
1: Era tu Instagram. Ajá. Era tu Facebook. Bueno, que Facebook ya pasó de moda.
0: Sí, yo siento que Facebook también era de la gente de los 90 que empezó creciendo con la tecnología, pero hoy ya la gente de los 2000 no lo usa.
1: No, vos usas Facebook.
0: No, o sea, lo tengo, obviamente, pero solo tengo como 300 amigos, pues, y ni lo uso. Sí, no lo uso.
1: Y no compartís nada.
0: No, nada, nada.
1: Yo sí, yo pues todos sí. Los días comparto memes.
0: ¿Memes? Ay, no, aquí Michi Paz, aquí visitándome después de sus vacaciones. Vaya, eso hubiéramos hecho. Michi Paz en Nueva York. Saludos de parte de Vides de ABC en el periódico.
1: Qué loco. Qué loco, y hubiera salido en todos los periódicos del país.
0: Exacto.
1: Qué loco.
0: Pero ha de haber sido caro estar en el periódico.
1: Pero no como ahora.
0: Tal vez no, maybe puede ser. Pero es que como viajar en los 90 yo siento que era más complicado, no como ahora que es más accesible.
1: Sí, puede ser.
0: Puede pero ser.
1: Me hubiera gustado vivir en otra época.
0: Hasta la moda, todos andaban de cortito. Hoy vos ves un hombre masculino de cortito y ya piensa en otra cosa. Pero en los 90 era bien común, en los 80 también.
1: Los jeans.
0: Los jeans en la cintura arriba, los shortcitos esos de
1: pero
0: gimnasio.
1: Chido se veía. La foto que subimos.
0: Ajá.
1: ¿Vos la subiste?
0: Sí, yo la subí.
1: Me gusta cómo se ven todos.
0: La moda se ven cool. Vaya, por esa moda era bien. Yo siento que no había masculinidad frágil tampoco en los 80 ni en los 90.
1: No.
0: ¿Has visto ese video de John Travolta con la... ¿Cómo se llama esta muchacha de... la de Halloween? La... Curtis. ¿Cómo se llama?
1: La Mila Curtis.
0: No, la Curtis, la que sale en... Viernes de Locos con Lindsay Lohan.
1: Ajá.
0: Jimmy Lee Curtis. Ellos tienen un video donde están bailando como... Ajá, y esa moda era bien chévere. Sí. Pero bueno, nos tenemos que ir a la pausa y ya volvemos. ¿Qué hacían los niños de los 90? A ver, ¿dónde están los niños de los 90? Aquí los estamos esperando con Michi Paz. Vamos a la pausa.
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0: Muy bien, llegamos a las 8 de la mañana ya con 22 minutos y acá estamos activadísimos un viernes con House Vibes, precisamente de la época dorada de los 90. Qué bonito recordar. ¿Ustedes han visto el trend de justamente los 80 que acaba de salir recientemente?
1: Lo vimos y me encanta porque toda la gente puso ahí sus fotitos de los años 80 y bien chivo.
0: Bien chévere, ¿verdad? A mí me gustó también. A mí me hubiera gustado vivir en esa época. Yo sé que habían sus cosas positivas y negativas, pero me gusta como la moda, cómo se veía la gente guapa también. Pero a ver, le damos la bienvenida precisamente a Marien Pleites y a Abigail Chávez, que ellas son directora y subdirectora del Centro de Formación Laboral. Es correcto. Bienvenidas, chicas. ¿Cómo están?
1: Bienvenidas aquí a este lugar. Nos sentimos aquí como en casa, ¿verdad? Contándoles de nuestros nuevos cursos. Nosotros los hemos invitado en los cursos en los ciclos anteriores y ahora estamos invitándolos al tercer ciclo de este año 2026 para que puedan inscribirse en los cursos que nosotros estamos ofreciendo, que son de diferentes áreas, hay para todos los gustos. Ajá. Y que pueden aumentar sus conocimientos y permitirle tener otros ingresos, un mejor trabajo para su vida, para su casa.
0: Me encanta porque estamos hablando de oportunidades para poder mejorar nuestra calidad de vida y también nuestra formación, ¿no? Entonces estamos hablando de estas oportunidades que hablábamos fuera del aire con las chicas, que son bastante accesibles. A ver, ¿qué me pueden decir de cómo nosotros nos enteramos acerca de estos cursos? Si yo soy una persona que nos está escuchando, ¿cómo yo me entero de que ustedes hacen este tipo de iniciativas?
1: A ver, síganos, por ahí les vamos a decir a dónde nos pueden buscar para que ustedes estén pendientes todo el año de los cursos que damos, porque este ciclo que vamos a iniciar la semana próxima lo repetimos 3 veces en el año. Entonces, con gusto, ¿verdad?, lo recibimos en este ciclo número 3 del 2026, pero fíjese que también vamos a tener cursos en el 2027. Entonces, si usted no puede ahorita, siempre esté pendiente del Centro de Formación Laboral de la Alcaldía de San Salvador Centro, porque este es un proyecto bien chivo del alcalde Mario Durán, que nos invita a tener estas oportunidades de formación.
0: Ok, estamos hablando de que yo necesito mantenerme al tanto precisamente. ¿Ustedes tienen una cuenta de Instagram independiente de la de la Alcaldía de San Salvador Centro?
2: No, todas nuestras publicaciones son a través de la Alcaldía de San Salvador Centro en Instagram. Lo que sí tenemos es Facebook y aparecemos como CFL-San Salvador. Ahí nos pueden encontrar y ahí publicamos información. Y si no, también a través de las redes de la Alcaldía de San Salvador Centro, que es donde más interactuamos.
0: Ok, yo soy bien preguntón y a mí me gustaría preguntarles a ustedes, ¿quién sería una persona ideal para que sea parte de los cursos que ustedes tienen disponibles?
1: Ay, no, es que ahí el perfil es súper grande, porque ajá, nosotros tenemos estudiantes jovencísimos, ajá, pero también tenemos personas mayores que ya tienen experiencia haciendo diferentes cosas. Por ejemplo, que pueden convivir en la misma clase de panadería un jovencito que le gusta cocinar y quiere aprender ahí, pero también hay otros perfiles de personas mayores que ya han cocinado toda la vida y ahora quieren aprender esta cosa nueva, por ejemplo.
0: Como la metodología, tal vez, ¿verdad?
1: Sí, es bien chivo porque esto, así como los trends de los 80, ¿verdad? Hay gente ahí de todo, hay gente que se hizo su foto con inteligencia artificial, ajá, porque no es de los 80. Ajá. Pero también había gente que era la foto real de su infancia. Entonces, así pasa en nuestros cursos, que hay gente de todas las edades. Nosotros tenemos un perfil, quizás el requisito más importante que usted tiene que tener para ser estudiante del Centro de Formación Laboral es tener ganas de aprender algo nuevo.
0: Exacto, tener como la necesidad, también las ganas, el poder aprender algo nuevo. A mí me gusta hablar de que necesitamos mantenernos como en un aprendizaje constante. Y qué bueno que ustedes a través de la Alcaldía de San Salvador Centro tienen estas oportunidades de formación continua para poder tener como estos chances y poder hacer algo nuevo. A mí me gusta que ustedes dicen que puede ser tanto para jóvenes, pero también para adultos. Ok, ¿y cuáles son los cursos que tienen disponibles, chicas?
1: Ay, a ver, nosotros tenemos carpintería, corte y confección, mecánica, obra de banco, remodelación de interiores, que en este ciclo nos toca enseñar cómo se instala la tabla roca y cómo se instala el cielo falso.
0: Wow.
1: asistente contable, tenemos cursos de computación, de cosmetología, tenemos uno bien chivo de maquillaje, tenemos de masoterapia, ese es para aprender a dar masajes.
0: Ajá.
1: Tenemos quiropraxia, tenemos los de panadería, pastelería, repostería, así que anímense, hay para todos los gustos.
0: Hay una gran variedad, bien dicen que para gustos, sabores, ¿verdad? Para qué cool.
1: Los cursos del CEF.
0: Cabal. Me encanta, qué bueno. Yo de verdad que quiero tomarme el tiempo para felicitarlas por ser parte de este movimiento, de estas oportunidades, porque salvadoreños apoyando a salvadoreños, y de eso se trata. Y qué bueno que a través de la alcaldía de San Salvador Centro con el alcalde Mario Durán podemos tener como la oportunidad de poder aprender algo nuevo con todos estos cursos. Pero a ver, ¿qué más nos puedes contar respecto a todo lo que ustedes están trabajando?
2: Claro que sí. Bueno, hacerles la atenta invitación que se acerquen. Nosotros estamos ubicados en la sede central, que está en la colonia Laico. La dirección exacta es Diagonal San Carlos, en la 25 calle Poniente y 15 avenida Norte. Ahí les estamos esperando para la inscripción. ¿Qué rutas de buses pueden tomar para, ajá, que sea más accesible llegar?
0: Me está encanta.
2: En microbús, la ruta 26, la 33A y la 33B. Y en bus tenemos la ruta 1, 3, 6 y 13. Esto para llegar a la colonia Laico. De igual manera, si no se ubica y ustedes necesitan que le compartamos la ubicación por WhatsApp, lo podemos hacer con muchísimo gusto al número 79673810. Repito, para que lo puedan anotar, 79673810. Y si nos quiere hacer una llamadita, también estamos atendiendo en el 2205-4000, en la extensión 2705 o 2713.
0: Ok, perfecto. Me decían que las inscripciones llegan hasta cuándo para ser parte del curso que inicia la próxima semana.
1: Nuestras inscripciones van a estar abiertas hasta durante todo septiembre.
0: Ok, durante todo septiembre. ¿Y el inicio de los cursos va a ir variando dependiendo del curso?
1: El inicio, cabal, o sea, ahí tienen horarios distintos, entonces empezamos algunos la semana próxima. Sin embargo, si usted se quiere inscribir la última semana de septiembre, todavía puede hacerlo.
0: Ok, de acuerdo. Más o menos, ¿qué tipo de horarios tenemos? Digamos, si yo trabajo pero quiero ser parte de ustedes, o si yo estoy estudiando y también quiero inscribirme, como para que se vayan haciendo una idea.
1: Tenemos matutinos y vespertinos, y depende del curso los horarios.
0: Ok, yo creo que entonces es súper importante que se puedan poner en contacto con ustedes. ¿A qué medios de contacto?
2: Sí, claro, nos pueden contactar a través de WhatsApp al 79673810, con una llamadita telefónica también al 2205-4000,
0: okay,
2: extensión 2705 o 2713, y también en las redes sociales en Facebook como CFL San Salvador, o en la página de la Alcaldía de San Salvador Centro, siempre en Facebook.
0: Okay.
1: Y yo siempre les recomiendo que lleguen.
0: Ajá.
1: y que nos busquen ahí en físico, porque fíjense que tenemos ahí una cola de gente que está esperando, y la mejor información que le podemos dar es cuando usted llega y in situ se inscribe.
0: Me encanta.
1: Así que búsquenos ahí, mire, ahora que estamos tan tecnológicos, ponga CFL en el buscador de Google y ahí le va a aparecer la dirección, la foto del edificio y toda la cosa.
0: Ok, ya más fácil y accesible para todos. Y también, de repente, digamos, si su mamá, su papá, su tía estaba buscando una alternativa como esta, ayúdele. De verdad, ayúdele y pueda conectarlos precisamente con los chicos de la Alcaldía de San Salvador para que pueda tener la oportunidad de aprender algo nuevo. De verdad, yo estoy súper emocionado porque me encanta cuando tenemos estas oportunidades, porque cualquiera podría decir, no tenemos el chance de hacerlo. Exacto, pero en realidad sí hay. ¿Qué tenemos que hacer? Mantenernos informados, seguir a la Alcaldía de San Salvador Centro también, correcto, estar pendiente de lo que está sucediendo, porque siempre hay ese tipo de actividades. Como por ejemplo, tenemos una, ¿no? El día de mañana, que es como bastante interesante.
1: Ay, la de mañana va a estar chivis, va a estar riquísima esa actividad. Porque es el festival gastronómico en el mercado central. Así que esta es una invitación de la Alcaldía de San Salvador Centro y, por supuesto, del alcalde Mario Durán, para que toda la familia salvadoreña y los extranjeros que nos visitan, ¿por qué no?, vayan y nos acompañen a conocer el mercado central. Casi es el nuevo mercado central, porque fíjense que se ha trabajado muchísimo ahí. Los equipos de la alcaldía han trabajado mucho en el ordenamiento, y entonces ahí la administración de mercados municipales tiene esta misión de reactivar el comercio y de invitar a la población a visitar el mercado. Entonces, mañana, fíjense que habrán 10,000 bocadillos gratis para todos los asistentes, gracias a la gestión del alcalde Mario Durán. Todos los salvadoreños, todas las personas que estén por ahí cerca, están invitados a reencontrarse con el mercado central, y también los que no están tan cerca, que lleguen temprano, pues, si quieren comer ahí su bocadillo, ¿verdad?
0: Ay, yo que soy de Lourdes, allá voy a andar.
1: es una oportunidad ahí para darse una vuelta, para ver cómo está el centro de bonito, para ver cómo se ven esas calles despejadas, para ver todo lo que no habíamos tenido oportunidad de ver en cuanto a la arquitectura del centro histórico, porque estaba ocupado.
0: Sí, claro. Y por acá estaba viendo que el horario es de 11 de la mañana a 2 de la tarde, ¿verdad? Mañana sábado 12 de septiembre en el edificio 7 del Mercado Central. ¿Es correcto?
1: Lléguese temprano, yo llegaría a las 10 de la mañana para agarrar los primeros pastelitos.
0: Ok, perfecto. A ver, chicas, a mí me gustaría preguntarles qué le dirían a todas esas personas que nos están escuchando para que puedan ser parte de los cursos que ustedes tienen. Tres razones por las cuales yo debería de inscribirme a alguno de los cursos con ustedes.
1: A ver. No es por presumir, pero nosotros tenemos una buenísima formación. O sea, nuestras formaciones son de verdad de calidad. Si usted quiere aprender panadería, pastelería, repostería, ha visto unos cursos que son bien carísimos.
0: Ajá, de París.
1: Pero fíjese que también nosotros tenemos esta opción súper accesible. Nosotros, bien importante decir, incluimos los materiales.
0: Ok.
1: La mayoría de materiales. Entonces, por lo que usted paga de inscripción y mensualidad, usted también tiene derecho a los materiales. Entonces, eso no se lo van a ofrecer en ninguna otra parte. Venga, aproveche esta oportunidad que ofrece la Alcaldía Municipal de San Salvador. Esa sería para mí.
0: Okay.
1: Otra, a mí me gusta siempre aprender cosas nuevas. Véngase, si usted siempre ha querido aprender, no sé, se mira en el espejo y dice, ay, yo quizás debería aprender maquillaje, esto es lo que a mí me gusta. Véngase, hoy es cuando.
0: Okay.
1: Vamos a terminar el año cumpliendo los propósitos que nos
0: que no habíamos hecho,
1: de pronto,
0: ¿no?
1: Que no habíamos hecho.
0: No, y también creo que es súper importante porque eso nos va a ayudar en el futuro. Ok, aprendemos antes de que finalice el año, pero el próximo año ponemos nuestro emprendimiento y ya estamos facturando, como dice Shakira, ¿no?
1: Así es, facturando.
0: Así es. A ver, ¿tú qué nos puedes decir?
2: Claro, otra de nuestras quizás mejores ventajas son los precios súper accesibles.
0: Ok, punto muy importante.
2: Sí, claro que sí. La matrícula, pues, como ya lo dijo Mariem, es de $7.50 y las mensualidades varían desde los $8 hasta los $20, el más caro. Así que es un precio accesible para todos y ahí les esperamos.
0: Así es, usted deja de comprar el dólar de pan dulce
1: y aprende a hacer su dólar
2: aprende.
1: De pan.
0: Exacto, me encanta, chicas, de verdad, yo súper emocionado de tenerlas aquí conmigo. Deberían de venir a visitarme más seguido.
1: ¿Verdad?
0: Sí, para venir a hablar de todas estas cosas buenas que están haciendo desde el Centro de Formación Laboral de la Alcaldía de San Salvador Centro. Por acá estábamos escuchando precisamente a Marian Pleites y a Abigail Chávez. Ellas son directora y subdirectora del Centro de Formación y me encanta porque siempre están en pro de los salvadoreños con todas estas iniciativas que están haciendo. Solo quiero aclarar una cosa. Esto aplica para todas las personas que están interesadas, no necesariamente de San Salvador Centro, ¿verdad?
1: No necesariamente de San Salvador Centro. Nosotros tenemos ahí abiertas las puertas para todo el público salvadoreño y hasta extranjero.
0: Fíjate, okay.
1: También hemos tenido ahí un par de estudiantes. Y lo que sí es que si usted es de San Salvador Centro, puede aplicar a la beca.
0: Ah, la beca
1: porque
0: completa.
1: Porque nosotros tenemos becas y medias becas. Imagínense, encima que nuestros precios son accesibles, todavía tenemos estas oportunidades. Entonces, uno de los requisitos para la beca y la media beca sí es ser de San Salvador Centro. Eso significa México. Ayutuxtepeque, Cuscatancingo, ¿verdad? Entonces nosotros siempre lo vamos a recibir.
0: Okay.
1: Ahí usted siempre puede ser, pero si es de San Salvador, aplique la beca.
0: Ok, me encanta. Por acá tenemos un mensaje de Mario. Uy, aquí se me fue. Mario Benítez dice: saludes a Marian Pleites, dice.
1: Mucho gusto, muchas gracias, Mario Benítez. Un excelente artista, un maravilloso maestro.
0: Me encanta, ya ven, las están escuchando por allá. A ver, chicas, muchísimas gracias. ¿Algo más que les gustaría decirle a todos los salvadoreños que nos están escuchando?
1: Primero, vaya mañana sábado, vaya al mercado municipal, visite el mercado central y váyase a primero a comer los bocadillos y después se queda a comer carne asada, a tomar sopa de pata, a comer mariscos ahí. Y el lunes, tempranito, se va a inscribir al Centro de Formación Laboral. Ahí
0: me
1: lo
0: encanta.
1: Vamos a estar esperando.
0: Ok, lo más difícil tiene que ser tomar la decisión. Las oportunidades ya están con ustedes.
1: Así es.
0: Buenísimo. A ver, y la pregunta del día de hoy, ¿qué hacían los niños de los 90? A ver, antes de que se vayan.
1: Yo era niña en los 90 y andaba ahí pensando cómo era la coreografía esta de esta canción de MC Hammer, Can't Touch This.
0: Ah, la vamos a buscar.
1: Y estaba ahí pensando, wow, cómo baila esta gente, así quisiera bailar yo.
0: La
1: ¿cómo
0: vamos
1: lo hacen?
0: A ah, esa salió en la película de Los Ángeles de Charlie, no sé si la vieron.
1: Sí.
0: Ajá.
1: Pero ahí ya estaba yo mayorcita y decía, yo me sé esa coreografía.
0: Ay, qué cool. Perfecto, chicas, de verdad, muchísimas gracias. Felicitarlas de verdad por crear estas oportunidades a través precisamente de la Alcaldía de San Salvador Centro. Los micrófonos del 100.1 siempre van a estar disponibles para todos ustedes. Recordemos redes sociales, por favor.
2: Claro que sí, en Facebook como CFL San Salvador y en Facebook también de la Alcaldía de San Salvador Centro.
0: Perfecto. ¿Algo más?
1: Solamente muchas gracias a ustedes que nos reciben aquí siempre en las radios de Radio Corporación.
0: Perfecto, chicos, nosotros seguimos con más música a través de la señal del 100.1. Llegamos a las 8:37, nos vamos a la pausa comercial y ya regresamos.
3: 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Son las 8:38.
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Ok, a petición de toda la audiencia me estaban pidiendo esta canción porque dicen que en ningún lado la ponen. Esto es, no es house exactamente, pero es una canción que sonaba en la época de los 90. Entonces, como acá la idea es poder complacerlos a ustedes, nos salimos del guacal un ratito. Pero miren, esta canción es buenísima. Y yo les estaba preguntando qué hacían los niños de los 90 en aquella época dorada.

0: Ok, ahí estábamos recordando ese house vibes de la época de los 90. ¿Quiénes recuerdan estas canciones?
1: Hola, hola, buenos días. A mí lo que me acuerda en los 90 era la Super Electra Disco y Sonido Mágico.
0: Ok.
1: Siempre que había fiestas en la jungla migueleña. Bendiciones y buen día.
0: Amén.
1: Saludos desde San Miguel.
0: San Miguel. Los niños de los 90 íbamos a Blockbuster, ey, qué chivo, así como en Stranger Things.
2: En los 90 se jugaba con pistolas de balines, se coleccionaban los holocuns que olían, cada uno tenía un olor diferente.
0: Ajá.
2: Los pingüinitos traían tres, no dos, y eran más grandes.
0: Ese es un gran factor.

participantes de Reina del Colegio y te obligaban a vender fiestas para ganar. Esos eran los votos de antes. Cada voto valía 5 centavos de colón. Yo no olvido que mi familia vendió como 1000 listas, pero ganó la niña de sexto grado porque supuestamente vendió más. Yo estaba en segundo grado. En la época de los 90, vea. Las estatuas de marfil, pecado al aire, los concursos de yoyos. Habían concursos de yoyos. Hola, vida, es un gusto escuchar que estamos recordando los 90 en la ABC y me gustaría que me pusieras una canción que fue una de las primeras que escuché en ABC. Money for me.

0: ¿dónde están los niños y niñas de los 90?
1: ¿Qué hubo, Levides? Buen tema tener, va. No, de esa época era... Hay una canción, creo que por ahí tengo el nombre. Te la mando luego, Vides Paris. Buena programación vas a tener el ratito que vas. Me llega, buen día.
0: Buen día, lo que pasa es que mañana tenemos la fiesta de aniversario de ABC. Qué buen día para recordar la época de los 90. Yo, pues no estuve en los 90, pero soy solidario con todos ustedes.
2: Es un placer con una canción del grupo To Limit de los 90. Se llama Like to Be Controlled Your Body, Porfis. Like to Be Controlled Your Body, Porfis.
0: Your body, a ver. Es esta. Uy.

Esa canción estaba buenísima, brother. De verdad, qué buena recomendación. Gracias, Fernando. A ver, dice, hola Vives, yo nací exactamente en 1990. ¿Y qué te puedo decir? La mejor infancia. Jugar en las tardes afuera del pasaje, coleccionar yelocos, tazos y una infinidad de cosas. Y ya en los 2000, pues también época que nunca se repetirá. A mí me encanta porque yo le digo a mi mamá, es que la gente que estuvo en la etapa de los

0: Ah, esa es la canción, se llama OK. Uy, este es el mío.
1: Hola, hola, buenos días. ¿Por qué no poner de DJ Bobo también, pues?
0: ¿Cuál? Mándamela.
2: Vide, no, hombre, nosotros en los 90, bueno, yo era bailarín.
3: Te la mando luego.
2: Nosotros lo que hacíamos éramos que bailábamos la música disco con el Tabare. Y yo era uno de los mejores bailarines de ahí del Sancocho.
0: ¡Qué chivo!
2: De Manhattan, del amigo y del padrino.
0: Ajá.
2: Me decían Carita. Carita de, vos te imaginas de qué va.
0: No, la verdad que no, Carita, pero Carita. ¿Carita de qué? No me imagino.
2: Y la música que bailábamos era eléctrica salsa, la de voice. Esa música era que versiones, mezclas y versiones.
0: Vives, compartime la información del evento de mañana, pero ¿qué necesitas saber? Es en el Hotel Real Intercontinental. Las entradas están disponibles a través de smartticket.com. Puertas abren a las 6, si no estoy mal, y el show inicia a las 7 de la noche.

Y bueno, así cerramos este pequeño viaje por la época de los 90. Definitivamente una época en la que no necesitábamos estar conectados todo el tiempo para sentir que estábamos cerca uno de los otros. Había cassettes, llamadas al teléfono de la casa que salían súper caras, tardes frente a la tele viendo tu programa favorito.

0: favorito. Música que esperábamos escuchar en la radio. Obviamente por ahí me estaban diciendo unos que hasta los grababan. Y por supuesto momentos que simplemente se vivían, porque todavía no existía la necesidad de grabarlo todo, chicos. Y qué envidia, de verdad. Se dedicaba la gente a disfrutar la vida de una forma tan chévere. Y quizá por eso hoy los recordamos con tanto cariño, todos esos momentos que vivieron la época de los 90. Al final, yo he pensado que las épocas cambian, la tecnología avanza y nosotros obviamente también con el transcurso de los años. Pero hay canciones como la que estamos escuchando ahorita, recuerdos y sensaciones, que era lo que yo les quería decir, que tienen algo increíble y basta escucharlas una vez más para volver a conectar con el lugar en el cual todos ustedes de la época de los 90 fueron felices. Así que, si hoy te saqué una sonrisa, te desbloqueé un recuerdo o te hice decir yo viví eso, yo tuve de esos, yo escuché esas canciones, misión cumplida, me doy por satisfecho. Saludos a todos los niños y niñas de los 90, a todos los chicos que vivieron esta época tan cool. Seguimos creando, por supuesto, nuevos recuerdos en la actualidad, pero nunca está de más volver un ratito a los buenos tiempos que hemos vivido. Yo soy Vives París y esto es Morning Session, de lunes a viernes de 6 de la mañana a 9 de la mañana por ABC 100.1 FM. Recuerda seguirme en redes sociales como...
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2: Síguelo en redes, @VidesParis.
0: Nos escuchamos el día de mañana en Weekend Off con Vides París. Pórtense bien, pórtense bonito. Y un saludo para todos los que vivieron la época de los 90. Les deseo muchísimo amor propio, muchísima más paz mental y sobre todo felicidad de la que se siente en el corazón. Que tengan buen viernes. Me despido y se quedan con la mejor programación en el 100.1. Chao, chao.

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6: 9:16 minutos. 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

0: Muy bien, 9:33. Seguimos con más del 100.1. Buenos días. Reportate, por favor, 79-20-50-50. El WhatsApp del 100.1. Contame en qué vueltas andás, qué andas haciendo, cómo te está tratando la vida en este viernes, cómo te sentís. ¿Estás feliz de que ya sea viernes? Porque mañana nos vemos. Mañana es nuestra date, ¿sabes? Mañana tenemos una cita tú y yo. Y todo el staff de ABC, obviamente. Yo quiero que me digas que vas. Yo quiero saber quiénes van, quiero tener más o menos y quiero hacer un sondeo de a quiénes me voy a encontrar por allá mañana.
1: Hola, hola. Buenos días, aquí escuchándote, voy en carretera, compláceme con San Francisco, por favor te lo pido, Dios te bendiga.
0: Francisco.
1: Y a todos los radios, escuchas.
0: Yo quiero que me digas. Ok. ¿Qué vas? Ya la vamos a programar, Danilo, con gusto. Bueno. Quiero que me mandes un mensajito, quiero que me digas, Michi, yo voy a estar mañana, Michi, yo voy. Necesito hacer un sondeo de a quiénes me voy a encontrar. ¿Qué dicen por acá? Yo quiero que me regales una entrada, no es posible que mi novio irá solo. ¿Cómo así? ¿Y ese hombre por qué no te compra una entrada? Andrea, vos le tenés que exigir a ese hombre que se vaya a la cuenta de Smart Ticket y que te compre tu entrada. Si él ya se la ganó, si él ya se ganó una, tiene que comprarte la otra voz y tiene que llevarte. Saludos desde Usulután, trabajando, pero con todo porque ya es viernes. Una de Avicii, porfa, dicen por acá. Es de los malos. ¿Qué haces con ese hombre vos? ¿Qué haces ahí? No tengo entradas ahorita, ¿no? Porque si tuviera, yo te diera una para que fuera vos sola, sin ese hombre que no te ha comprado entrada. ¡Qué bárbaro! Me quiere dejar para ir con la otra. Pero pienso hacerle la vida imposible. No, hija. Créeme que si yo tuviera entradas ahorita te diera una para que fueras a ver qué es lo que está pasando. Pero si no, mira, ahorita está el precio en preventa para que puedas adquirir la tuya y vaya a analizar esa situación. Yo que voy a dejar a ese hombre. Escucha lo que dicen aquí. Hola, Michi, dice, no es meter cizaña, pero si el chero tiene entrada y no le compró a ella, pues que ella compre una en secreto para ver qué anda haciendo el angelito. Es que todos son angelitos y santos, vea. Me complace con Alone de Marshmello, porfa, bendiciones. ¿Qué va a ir? ¿Por qué? Yo no entiendo. ¿Por qué ese hombre tiene entrada y no le ha comprado entrada a la novia? No comprendo.
2: ¿Y cómo estamos, Michi? Hay un saludito para mi ingeniero. Ingeniero. Cabal. El ingeniero Renderos.
0: Saludos para el ingeniero Renderos que está por ahí en sintonía. ¿Hay puntos de venta físicos para comprar entradas? Sí, pueden comprar sus entradas en el kiosco de Smart Ticket que está ubicado en el tercer nivel del Centro Comercial Galerías. Ahí pueden encontrar sus entradas de manera física. Yo quiero ir al aniversario de mañana, pero no podré, tengo que trabajar. Saludos desde el Congo. Ay, qué lástima que no nos vas a poder acompañar tú. De verdad que nos hubiera encantado tenerte ahí.
3: Te felicidades, espero la pasen súper bien mañana.
0: Gracias.
3: Y que pues sea un año de nuevos comienzos, de nuevas bendiciones para todos ahí en la
0: Amén.
3: Radio.
0: Amén.
3: ¿Será que puedes una DJ Agostino con Lemur? Tours, algo así, Lemur Tours. Gracias, saludos, bendiciones.
0: Okay.

0: La menos cizañosa, dice.
1: Ya me imagino en plena fiesta. Vayamos a tener que grabar otro. De soltar a Erika.
0: De soltar a Erika. Es que no, vos, qué bárbaro. Us together, nothing's ever. ¿Ustedes qué harían en esa situación? ¿Ustedes qué harían si su pareja, vaya, hay un evento, escucha la situación, hay un evento al que los dos quieren ir, en este caso es la fiesta de ABC, y tu pareja tiene entrada, no sé si se la ganó en la radio, si la compró, no sé. Lo único que yo sé es que tu pareja tiene entrada. O sea, y te digo tu pareja porque puede ser hombre o puede ser mujer. Tu pareja tiene entrada. Y no ha hecho nada por comprarte a vos una entrada o por decirte, mira, mi amor, veamos de dónde sacamos 20 pesos y compramos la entrada entre los dos, te doy 10. O mira, mi amor, ve, seguí participando en la radio. O nada, nada. O sea, en realidad, si ya se la ganaron en la radio, tendría que comprar la otra entre los dos. $10 cada uno. Pero el hombre no ha hecho nada. ¿Qué harías vos en esa situación? Si tu pareja no hace nada para que vos también tengas entrada y vayas. ¿Qué tendríamos que hacer en esa situación? Hagámosle entre todos para comprarle la entrada, dicen aquí. Ay, estoy seguro. Seguro estoy. Sería sorpresa. Ha de tener su entrada también. No, porque ahí está la chica pidiéndome una entrada, porque el hombre, a saber, el angelito, como dijo ella, el angelito, ¿qué planes tendrá ese angelito? Vamos a la pausa.
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0: bien, 9:51 a.m. Seguimos con más del 100.1 y nos acompaña esta mañana Sandra Guevara de Red Aquí Pago y también vamos a hablar un poquito de la alianza que tienen con Credit Ya. ¿Qué tal, Sandra? Bienvenida.
1: No, pues sumamente emocionada, Michi, de estar con ustedes este día. Traemos muchas sorpresas para que ustedes se independicen ya porque estamos en el mes de septiembre.
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1: 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Usted, vamos a ver qué tan patriótico es, vamos a ver. Todos tenemos ese tinte salvadoreño. Siempre hay algún recuerdo del himno o de la oración a la bandera, ¿sí o no, Michi?
0: Siempre. Yo creo que todos aquí en algún momento de nuestra vida recitamos la oración a la bandera en nuestra institución donde estábamos estudiando.
1: Sí, o sea, eso no se te olvida. Mira, yo te soy honesta, yo tengo mucho de no cantar el himno nacional. Hay un par de estrofas que se me han olvidado, pero más de alguna la tengo.
0: Okay.
1: Así que hoy traigo dos pases de cine doble para que se vaya a ver esa película que usted ya se proyectó ir. Así okay, el primero que te mande un audio cantándote una estrofa del himno nacional.
0: Okay.
1: Pequeña, corta, vamos a ver qué tan patrióticos son, se gana automáticamente un pase de cine doble. Y la segunda persona que te recite una frase, cualquier
0: de
1: frase,
0: la oración
1: a la bandera, automáticamente se está llevando un pase de cine doble.
0: Vamos a ver, al WhatsApp 79205050 nos tienen que mandar, o ya sea cantando una partecita, unos 10 segundos del himno nacional, o una nota de voz con una estrofa, no, ni una estrofa, una frasecita de la oración a la bandera. Vamos a ver, aquí ya tenemos. Ajá.
2: Saludemos la patria orgullosos de hijos suyos, podernos llamar.
3: Automáticamente se está llevando.
2: Y la oración a la bandera, Dios.
0: Ahí está.
1: Me encantó, qué patriótico, amigo. Me encantó.
0: Nombre completo y número de DUI, por favor. Y nos falta alguien que diga la oración a la bandera. Ajá.
4: Cielos de púrpura y oro.
0: No, pero más.
1: vaya, le vamos a dar otra oportunidad. Amiga,
0: díganos un poquito más. Por lo menos que dure unos 10 segundos su nota de voz. Con las frases de la oración a la bandera. Vamos a ver. Aquí ya lo mandó alguien más. Vamos a escuchar. Ajá.
2: Oración a la bandera salvadoreña. Dios te salve, patria sagrada. ¡Sí, voy a ir al cine!
1: ¡Ay, me encantó, me encantó!
0: Ahí está, nombre completo y número de DUI, los dos ganadores, por favor. Y tienen que venir a retirar sus pases aquí a Radio Corporación El Salvador. Pueden venir en el transcurso de este día o si no, a partir del lunes. Sandra, de verdad, muchísimas gracias. ¿Algo más que agregar?
1: Sí, claro que sí. 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
0: Muy bien, muchísimas gracias, Sandra, ha sido un gusto recibirla esta mañana por acá y espero que nos visite pronto.
1: Gracias, gracias a ti, Michi.
0: 10:01, vamos a la pausa y ya volvemos con más de ABC.
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10:24, seguimos con más del 100.1. Miren, los que ganaron entradas para el cine con los amigos de Credilla y Red Aquí Pago, recuerden que pueden venir ahora a traerlas hasta las 4:30 de la tarde o el lunes y martes. Ok. Ok. Solamente tienen que presentar su DUI y mándenme sus datos, su nombre completo y número de DUI. ¿Puedo pasar ahorita? Dice, sí, puedes pasar. Claro que puedes pasar ahorita.

0: Bueno, tenía notas de voz pendientes, las vamos a ir escuchando.
1: Hola, hola, Michi, ¿cómo estás?
0: Bien, ¿y tú, Carlitos?
1: Y con todo, esperando ya para mañana.
0: Me encanta.
1: Para poder participar de esta celebración increíble. Saludos, con todo, ahí nos vemos.
0: Eso.
1: Tómame en cuenta ahí, porque de que nos vemos y la pasamos súper.
0: Ahí nos vemos entonces, saludos. De parte, saludos, Michi, de parte de Miguel Quijano. Saludos, Miguelito, también.
2: Hola, Michi, un gusto saludarte.
0: ¿Cómo
2: para
0: estás,
2: la
0: Ruth?
2: Ahí que está con el novio que no le ha comprado entrada.
0: Ajá.
2: Que recuerde lo que dice Shakira, que se olvide de ese hombre X, que lo borre. Las mujeres no lloran, facturan, dice Shakira.
0: Me encanta, me encanta. Poniéndolas en contexto, por ahí una amiga me escribió y me dice, Michi, yo quiero una entrada porque ¿cómo es posible que mi novio va a ir solo a la fiesta de ABC? Y le digo, ¿pero por qué va a ir solo? ¿Por qué ese hombre no te ha comprado entradas? Y me dice, no sé, tengo que ir a ver qué es lo que va a andar haciendo el angelito. Y yo, amiga, ese hombre debió haberte comprado entradas hace 1000 años. ¿Por qué no lo ha hecho? Entonces, yo les pregunto a ustedes, ¿qué harían en esa situación? ¿Qué me has mandado, Eder?
3: Hey, mi chiquita, gracias, gracias, de verdad, gracias. Se me quiebra la voz ahorita.
0: Ay.
3: Yo los vengo siguiendo a ustedes desde Ítalo Sigüenza, Jairo Anzora, Joaquín Aguilar. Programas como Noche para Dos, créeme lo que estoy, supermente emocionado, Michita, muchas gracias, hoy. Sí, claro que vamos a estar ahí, saludos y grande ABC.
0: Ay, me vas a hacer llorar. Eder ayer se ganó una entrada para la fiesta de ABC de aniversario. Y ayer nos había mandado ese audio. Gracias, Eder, de verdad, y gracias a todos los que durante muchísimos años han estado acá con nosotros. Yo tengo un poco más de 4 años en ABC, en esta familia tan bonita. Y créanme que desde aquí adentro, obviamente uno le toma todavía más amor a la radio y a toda la programación y a todo lo que se hace aquí. Ahora, yo sé que hay muchos que tienen más de 20, 30, 40 años escuchando la radio. Y de verdad les agradecemos que en este 2026 ustedes sigan con nosotros, sigan disfrutando de la programación. Nos encanta poder complacerles y poner todas las canciones que ustedes nos piden. Nos encanta que estén aquí con nosotros y que asistan a todos los eventos que preparamos con mucho cariño para ustedes. De verdad que si no fuera por ustedes, la audiencia ABC no sería lo que es hasta ahora. Una... un lugar con historia, un lugar de mucho peso, una de las mejores radios del país, pero eso lo confirma la audiencia. Así que gracias, gracias a ustedes de verdad por estar aquí con nosotros.
4: Si es un hombre que no resuelve, entonces tiene que cambiarlo ahí la chica, tiene que cambiarlo, definitivamente.
0: Bueno, este es para el asunto que estábamos hablando de la chica, qué barbaridad.
5: Hola, muy buen día, Michita.
0: Buenas.
5: Saluditos de Peter, saludando acá.
0: ¿Cómo estás, Peter?
5: A la niña más bonita y la más exagera. DJ de ABC, saluditos, que pase un día bonito, éxitos y siempre ABC con todos los poderes, exagera esa música, saluditos.
0: Eso, qué bueno que le están disfrutando. Hola.
6: Michi, Michi, fíjate que mandé a reclamar el pase hoy.
0: Ajá.
6: Pero me dijeron que querían toda la información, que quién me lo había otorgado.
0: Ajá.
6: Que quién me lo había otorgado, yo le dije que Michi Paz.
0: Ajá.
6: Así es de que van a llegar a las 2 ahí. Ahí me hace el favor ahí, que se lo den al pirata, que es del pirata. Gracias, Michita, pasá buenos días, bendiciones en tu día.
0: Pero
6: gracias, Michita, eres la mejor, Yo soy fan eternamente contigo. Gracias, Michita. Bendiciones.
0: Mira, pero diste tu nombre, trajeron tu DUI, porque solo así como el pirata no te lo podemos entregar. Yo sé que a vos así te gusta que te digan, pero solo así como el pirata no te lo podemos entregar ni se lo podemos entregar a nadie más. Tenés que presentar tu DUI o esa persona tiene que traer una foto de tu DUI. Así que, por favor, si me ayudas con eso, porque yo con mucho gusto te lo diera, pero sí son lineamientos que tenemos que seguir. Todos los que se ganen entradas, si no pueden venir ustedes por su entrada, tienen que mandar a alguien con una foto de su DUI. Yo sé que tienen apodos y yo sé que aquí a veces los llamamos por su apodo porque ustedes así nos han pedido que lo hagamos, pero ya a la hora de la recepción, Jessy sí les pide su nombre completo y sus datos. Hola.
7: Hola, hola, Michi.
0: Hola.
7: Comentarte que yo pues... ya tengo añitos de estar pendiente.
0: ¿Cuántos años tenés?
7: De la radio, ¿no? Recuerdo que empecé a escucharla ya como cuando tenía 8 o 9 años quizás. Y tengo 34 años, así que ya son varios años. Algo que me acuerdo bastante y me gustaba prácticamente era cuando decía en el tiempo, en aquel tiempo, ¿no? Que estaba Alex, el Chiqui Herrera,
0: uh-huh.
7: que decía bienvenidos al templo de la música. Me recuerdo de eso.
0: Okay, mira, ya llevas varios años entonces con nosotros.
8: Michi.
0: Hola,
8: qué
0: Marvin.
8: Barbaridad ese cuate. Hay quienes que les gusta andar solo, ¿va? Y tienen novia, va. Pero hay quienes que llevan a su pareja. Cada quien ve, opinión mía. Buenos días, todavía. Sigue poniendo high power.
0: Buenos días, ajá.
6: Sí, Michi, ya mandé la fotocopia del DUI y también mandé todos mis datos ahí, ya se los mandé a la persona, sí la regué, porque solo así la mandé, pero sí, ¿cómo llama? Ya ahorita ya mandé todos los datos.
0: Listo.
6: Ahí. Gracias, Michita, pasa buenos días.
0: Gracias a ti. Y nada, solo tenés que mandarle una foto a la persona, una foto de tu DUI, y ella lo presenta. Ya tu nombre, desde hace días que lo tiene Jessy ahí en recepción para poder entregar, pero tiene que comprobar quién viene a retirar la entrada. Hola.
9: ¿Qué tal? ¿Cómo estás? Yo solo me recuerdo la época y vengo de esa época de noche para dos, donde conociste tanta gente y uno confiaba a la vieja escuela de intercambiar números y dedicar canciones, poemas. Fue lo máximo, man.
0: Eso, me encanta. ¿Cuándo se harán las rifas para los boletos? ¿Habrá más para rifar? Bueno, miren, yo tengo que hacer hoy la rifa de mi Instagram. Así que la voy a hacer quizás ahorita. Ahorita para que puedan venir a retirar los boletos. ...79-20-50-50... nuestro WhatsApp. Tengo que ir a la pausa, chicos. Ustedes síganse reportando. Ya volvemos con más del 100.1.
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Muy bien, 11 de la mañana con 4 minutos. Qué rápido se nos está yendo este día. Gracias a todos los que están por acá reportándose. Estamos preparando muchísimas cosas para ustedes, así que de verdad esperamos que mañana nos puedan acompañar, porque desde ya aquí estamos preparando los sets, afinando detalles, las últimas cosillas para que ustedes disfruten de inicio a fin nuestra fiesta de aniversario. Recuerden, mañana 12 de septiembre a las 7 de la noche en el Hotel Real Intercontinental. Las entradas las pueden encontrar en Smart Ticket. Recuerden que hay un kiosco en el tercer nivel del Centro Comercial Galerías, o las pueden comprar en línea también. Nos vamos con más música. Buenas tardes.

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minutos más y llegamos a las 12 del mediodía y en unos minutos vamos a iniciar transmisión en TikTok, así que conéctense a nuestra cuenta @culturaelectronica. Vamos a estar mezclando por allá un ratito, divirtiéndonos, platicando, así que váyanse para TikTok en este momento, @culturaelectronica. Seguimos por acá en FM con más música y vamos complaciendo también con canciones que me habían solicitado a través del WhatsApp. Me pedían algo de Rufus Du Sol, así que nos vamos con Inner Bloom.

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Mirad a las aves del cielo, que no siembran ni ciegan, ni recogen en graneros, y vuestro Padre Celestial las alimenta. ¿No valemos nosotros mucho más que ellas? Por eso nuestro Dios siempre está presente, vistiéndonos, sanándonos, levantándonos. Gracias, Señor, por tu provisión, por tu amor, porque a veces damos las cosas por hechas. No nos damos cuenta que todo viene de tu santa mano, de tu diestra de poder que no se ha encogido para bendecir al Salvador. Bendita tierra fértil, tierra de mares, de volcanes, de ríos, de fronteras. Gracias, Señor, por la multiplicación en el Salvador, porque aunque a veces nuestra circunstancia no sea la mejor, nuestro corazón te alaba y te exalta, porque tú eres Dios, porque Jesús reina en el Salvador. Gracias por mi familia, Señor, porque vamos a descansar. Vamos a descansar porque tú nos sustentas. Vamos a descansar porque no tenemos temor. Vamos a descansar porque tú estás con nosotros. Bendecimos a nuestro presidente Nayib Bukele, a su familia, a su gobierno, a sus colaboradores, su gestión. Gracias por él, Señor, porque a ti te agradó ponerlo como cabeza en nuestra nación. Muchas gracias. Gracias, Padre, por esta noche en la que vamos a descansar y a dormir en paz. Muy buenas noches a todos.

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4: Muy bien, vamos con reporte de tráfico. Gracias a Puerto Marisco y gracias a todos ustedes que siempre están por ahí contándonos cómo está la situación vehicular. Así que gracias de verdad por estar acá con nosotros y siempre compartirnos cómo están las calles allá afuera. Si tienen información, por ejemplo, de la zona de Integración, de la zona de Comalapa, de... ¿Qué pasó aquí? De la zona de Integración, de la zona de Comalapa, de la zona de la Troncal del Norte, que siempre suele complicarse, entonces háganmelo saber, por favor. De momento les puedo contar que hay un bus de la ruta 324 que se salió de la carretera en las curvas El Gavilán, esto en El Carmen, y terminó en la vegetación a un costado de la vía, así que por favor con precaución si ustedes andan por esta zona, porque sí está bastante complicada la circulación y también la situación por ahí. También a pesar del trabajo de las instituciones para mantener el orden, siempre está bastante complicada la 32 Avenida Norte sobre la Avenida Peralta. A esta hora, bastante complicada la situación. Si usted puede tomar vías alternas, esa sería la mejor opción para que pueda circular en esta zona. Cuéntenme ustedes cómo está todo por ahí afuera. 7920-5050, el WhatsApp del 100.1. Seguimos con más música y nada, yo leyéndolos por acá en el WhatsApp.

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¿Vos te imaginas todos juntos mañana? Con las luces de nuestro teléfono encendidas, cantando esta canción. ¡Qué espectáculo! Mañana nos vemos a las 7 de la noche en el Intercontinental. Yo estoy emocionada por verlos, de verdad. Así que lleguen temprano, ya les dije. Yo toco a las 8:15 de la noche, así que los quiero tempranito. Quiero que lleguen a ver a todos mis compañeros. Ya les iba a decir quién era el primero. Ya se me iba a salir, pero no les puedo decir. Solo les puedo decir que yo toco a las 8:15. No sé si los demás ya dieron su horario. 8:15 de la noche me subo yo al escenario. Te quiero tener ahí. Quiero verlos. Ustedes no me van a creer, pero yo ya me puedo muchas caritas. Y de verdad me encanta verlos en todas nuestras fiestas. Yo sé quién es el primero, dice. ¿Quién, Danilo? ¿Será? Yo no puedo negar ni confirmar nada.

0: será? Por aquí me están mandando varios nombres. ¿Aló?
1: Hola, Michi.
0: Uy, espérame.
2: Hola Michi, buenas tardes.
0: Hola,
2: aquí escuchando la ABC junto a Camila, que acaba de venir de estudiar. Somos tus fans.
0: ¡Qué linda!
2: Y quiero que nos hagas el favor de ponernos Repeat After Me.
0: Repeat
2: favor,
0: After
2: gracias.
0: Me.
3: Te mando saludos, Michi, soy tu fan.

0: Ladies and gentlemen, repeat after me. Ayer dijo... Ah, de verdad. Ah, entonces ya le dieron el lineup y yo tratando aquí de ser discreta. Hagan sus apuestas. ¿Cuál creen que es el orden en el que vamos a tocar? Bueno, ya les dije que soy la segunda. Varios aquí ya le acertaron al primero. Así que ya les dije, advertidos están, temprano los quiero ahí en el Intercontinental, en primera fila. No los quiero allá escondidos en el rincón. Cerquita los quiero, por favor. Una con 23.
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0: 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Son las
2: 1:32.
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0: bien, 1:47 PM. Seguimos disfrutando del 100.1 y estamos conversando esta tarde con la licenciada Ana Cáceres, representante de Tigo El Salvador, porque Tigo ya tiene activa su Blue Week, una oportunidad para quienes están pensando en renovar su smartphone este año. 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
0: Muy bien, ahí está la información. Nosotros seguimos con más del 100.1.

0: 1:56. Miren, ay, ¿qué dice? París 1, Michi 2, Marito 3, Cosme 4. ¿Será que ese es el orden en el que vamos a tocar mañana? ¿Será? Ha sido un gusto compartir con ustedes. Cuídense mucho. Nos vemos mañana. Nos vemos mañana, sábado, a las 7 de la noche en el Hotel Real Intercontinental. Recuerden, yo voy a tocar a las 8:15. Lleguen temprano, por favor, porque quiero verlos disfrutar. Por cierto, yo les conté en TikTok, porque hicimos transmisión en TikTok hace un rato. Les voy a contar a ustedes también. Yo sé que hay canciones que sí o sí tienen que sonar mañana. Obviamente es old school. Y hay canciones que ustedes esperan, como Barbra Streisand, como Infinity, como Blue, California Dreaming, todas esas canciones, Dance for Life, Deepest Blue, Calabria, Ecuador, ¿qué otra? Exploration of Space. Pero quiero decirles que gran parte de mi set va a estar dedicado a los bebés del 90, de los 90 al 2000, porque nosotros ya no estamos tan chiquitos, los que nacimos entre el 90 y el 2000, ya no estamos tan chiquitos. Ya vamos para los 30, ya tenemos más de 30. Así que, si naciste entre el 90 y el 2000, mi set o gran parte de mi set va a estar dedicado a ustedes. Esas canciones con las que crecimos los bebés del 90 van a sonar mañana, porque ya esas ya son old school. Del 2009 al 2015 ya es old school, así que esas canciones van a sonar mañana. 8:15 de la noche, me subo al escenario y espero tenerlos por ahí para disfrutar todos juntos de nuestro 43 aniversario. Gracias por estar acá conmigo. Será entonces en FM hasta el día lunes y en persona mañana, que tenemos una cita tú y yo. Cuídate mucho, chao, chao. Pausa. Última oportunidad para que puedas ganar entradas conmigo. Te vas a mi cuenta de Instagram, pazmichi-bajo. Ahí voy a sacar los ganadores en el transcurso de la tarde. Ahí tengo, ¿sabes qué? Te voy a fijar la publicación. ¿Cómo se fija? Aquí está. Acabo de fijar la publicación en mi cuenta de Instagram, pazmichi-bajo. El primer post que te sale, anda a comentarlo. Y hoy por la tarde, tipo 5, hasta las 5 te voy a dar para que vayas a participar y voy a sacar a los ganadores, ¿ok? Voy a sacar 5 ganadores y a los ganadores yo les mando su entrada por Instagram, se las mando digital, no van a tener que venirla a traer. A los ganadores de mi Instagram les mando sus entradas digitales para que solamente lleguen mañana al evento. Perdón, así que vayan a participar. Vayan a participar, @pazmichi-bajo. Si no se han ganado entradas, se las pueden ganar todavía por ahí. Eso es todo. Hoy sí ya me voy. Chao, chao.
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0: Ok, perfecto. Seguimos avanzando en este fin de semana, chicos. Ya faltan 5 minutos para las 5. En este momento vamos a platicar con Ivette de Barahona, quien está desde Centro Comercial Cascadas y nos tiene una invitación muy, pero muy especial para que podamos disfrutar este fin de semana. Ivette, buenas tardes y bienvenida al 100.1. ¿Qué tal?
1: Hola, buenas tardes. Qué alegría estar en este lugar, pues con los oyentes de esta radio tan chévere de la radio ABC. Y pues qué mejor que brindarle información a todos ustedes. Yo sé que los oyentes ya están buscando qué hacer este fin de semana. Algunos pues es fin de largo porque han hecho puente. 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
0: Gracias, igualmente. Feliz tarde. Por ahí nos encontramos entonces, chicos. Mientras tanto, vámonos por este lado.
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7: 5:33.
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